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11: Hola, ¿qué tal? Muy buenas tardes. Qué gusto me da saludarlos ya viernes, por fin, viernes 2 de octubre del año 2026, totalmente en vivo en Smart 3 Noticias, por supuesto, a través de nuestras tres frecuencias moduladas, el 101.9 EXA, 102.7 Globo y 94.7 La Mejor, así como también a través del canal 2.5 de fibra óptica en Smart TV y, por supuesto, te invito a que nos conozcas y te suscribas en nuestro canal de YouTube, Somos Smart 3 Noticias, y a través de nuestro streaming en Facebook. Mi nombre es Vanessa Miranda, vámonos de lleno con toda la información.
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11: Y en información local, el gobierno municipal de Poza Rica, que encabeza la alcaldesa Daneli Rodríguez, realizó la segunda feria del empleo municipal Poza Rica Trabaja con Inclusión 2026, acercando así a toda la ciudadanía alternativas de empleo y generando un espacio de vinculación directa entre personas buscadoras de trabajo, empresas e instituciones. La jornada fue encabezada por la presidenta municipal, Daneli Rodríguez, quien impulsa acciones orientadas para así poder atender las necesidades de la población y generar condiciones para que más personas pues puedan acceder a oportunidades laborales tomando en cuenta sus capacidades, habilidades y experiencia. En esta segunda edición participaron jóvenes en busca de su primer empleo, personas con experiencia laboral, interesadas en nuevas oportunidades, adultos mayores que desean continuar activos laboralmente, personas con discapacidad y la ciudadanía en general. La feria también permitió que las y los asistentes conocieran vacantes disponibles y establecieran así contacto directo con representantes de las empresas.
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11: Y en información del municipio de Papantla, en agradecimiento a su destacado desempeño en bien por el pueblo papanteco y la conclusión de su etapa laboral, se entregaron reconocimientos a 4 trabajadores pertenecientes a ambos sindicatos que prestan servicios en el municipio. En sala de cabildo y en compañía de la licenciada Brenda Noemí Guerrero Acosta, dirigente del Sindicato Único de Empleados Municipales, y del licenciado Aarón Moncayo Mejía, dirigente del Sindicato de Trabajadores al Servicio del Honorable Ayuntamiento, se reconocieron a 2 hombres y 2 mujeres que alcanzaron su jubilación en 2025, todo esto tras dedicar su vida laboral al servicio de los papantecos, siendo ellos Mercedes del Rosario Pérez Núñez por 34 años de servicio, María Valencia Vázquez por 33 y José Francisco Raga por 30 años, además de Félix Hernández García por 20 años de servicio, expresó y extendió su felicitación el alcalde Gonzalo Flores Castellanos.
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11: Vámonos con la información estatal, y es que momentos de tensión se registraron durante un partido de fútbol en la unidad deportiva La Pinera, todo esto al norte de la ciudad de Veracruz, luego de que un jugador presuntamente sacara un cuchillo e intentara ir detrás de uno de sus propios compañeros. El momento quedó registrado en un video que comenzó a circular rápidamente y se viralizó a través de redes sociales. En las imágenes se observa varios integrantes de un equipo que porta camiseta amarilla con números morados en la espalda, short blanco y calcetas amarillas. Durante el incidente, uno de los jugadores saca lo que aparentemente es un cuchillo y lo sostiene de manera amenazante, mientras otros futbolistas se encuentran a su alrededor. Posteriormente, el hombre hace el intento de ir detrás de otro jugador mientras continúa sosteniendo el objeto en mano. La unidad deportiva La Pinera se encuentra sobre el bulevar Fidel Velázquez en la zona norte del municipio de Veracruz. En comentarios realizados en redes sociales, algunos usuarios aseguraron que el incidente había comenzado después de que el jugador presuntamente se molestó porque fue sacado de cambio.
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11: Y vámonos con la información nacional. El secretario de Seguridad Omar García Harfuch presentó un plan integral de prevención y acción rápida impulsado por la presidenta Claudia Sheinbaum para así poder combatir la violencia y proteger a la infancia y a la adolescencia en entornos digitales. Vámonos directo con la información.
12: Por órdenes de la presidenta Claudia Sheinbaum, estamos integrando un grupo de trabajo con la Consejería Jurídica, la Agencia de Transformación Digital, la Secretaría de Educación Pública, el Centro Nacional de Inteligencia, la Secretaría de Seguridad y Protección Ciudadana, así como con instituciones académicas. Para avanzar en esta ruta de prevención, estamos planteando las siguientes líneas de trabajo para actuar de manera anticipada, reducir los riesgos y contar con mecanismos más eficaces de detección, acompañamiento y respuesta de contenidos o conductas que puedan derivar en situaciones de violencia.

0: e hijas, fortalecer la comunicación y ante cualquier situación o conducta que genere preocupación, acercarse a la línea de la vida para recibir orientación, acompañamiento y, en su caso, apoyo psicológico. Impulsar las reformas necesarias para fortalecer la regulación del acceso y uso de redes sociales por parte de niñas, niños y adolescentes, con énfasis en su protección frente a contenidos violentos o nocivos, mecanismos de verificación y protección acordes con la edad y mayores responsabilidades para las plataformas digitales.
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2: Dos jóvenes de 18 años ingresaron a una escuela secundaria en el ejido La Unión, todo esto en Torreón, Coahuila, donde mataron a la subdirectora del plantel e hirieron a 4 personas más. Vámonos con toda la información.
3: Dos jóvenes de 18 años ingresaron a una escuela secundaria en el ejido La Unión, en Torreón, donde mataron a la subdirectora del plantel e hirieron a 4 personas más. Fueron los propios padres de familia y estudiantes quienes sometieron a los agresores antes de que llegara la policía. Esto ocurrió en la Escuela Secundaria General número 13 en el ejido La Unión, en Torreón. Dos jóvenes de 18 años, hermanos gemelos y exalumnos del plantel, ingresaron a las instalaciones para cometer un ataque que el propio fiscal del estado calificó como brutal. La subdirectora de la institución perdió la vida. También hay saldo de 4 lesionados, 2 docentes, un alumno y una mujer. El fiscal de Coahuila, Federico Fernández, detalló que las primeras investigaciones apuntan al uso de armas blancas.
4: Por ahora la línea que tenemos es una institución educativa que ellos eligieron por 2 factores. Por la cercanía que tienen de su residencia, son originarios de este ejido estas 2 personas, y porque es una institución que ellos conocían al haber sido alumnos de aquel lugar. Se hablaba de explosivos, se hablaba de bombas molotov, se hablaba de armas de fuego. El total de los ataques que se perpetraron son a través de armas, mediante armas blancas.
3: El gobierno del estado calificó el ataque como aislado, sui generis y determinado por 2 personas dentro de un contexto familiar desarticulado. La SEP y el Gabinete de Seguridad Federal lamentaron la muerte de la subdirectora y confirmaron que mantienen coordinación con las autoridades para establecer los motivos exactos de esta agresión.
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2: En más información, a 58 años de la represión estudiantil en 1968 en Tlatelolco, la presidenta Claudia Sheinbaum recordó a las víctimas y externó también su solidaridad con sus familiares. La mandataria mexicana sostuvo que hechos como los ocurridos el 2 de octubre no deben repetirse y llamó a evitar cualquier forma de represión del Estado contra los movimientos sociales. Vamos a escuchar a la mandataria mexicana.
5: Hoy es 2 de octubre. 2 de octubre no se olvida. Recordamos uno de los episodios más dolorosos de la historia de México, la represión a un movimiento estudiantil en la Plaza de Tlatelolco. Les recordamos que hace 2 años, cuando entramos al gobierno, leímos un comunicado que después fue publicado en el Diario Oficial de la Federación, en donde se reconoce que el principal responsable es el que entonces era comandante de las Fuerzas Armadas, el presidente de la República entonces, Gustavo Díaz Ordaz, reconocido por él mismo en distintos momentos de su vida después de haber sido presidente. Entonces, nuestra solidaridad siempre a quienes vivieron ese momento, a sus familiares, y nunca más una represión del Estado a un movimiento social.
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2: Y Ricardo Monreal calificó como una manifestación popular la protesta del Sindicato Mexicano de Electricistas contra el expresidente Felipe Calderón, en la que integrantes del gremio atacaron una estatua del expresidente y le cortaron la cabeza. Cuestionado sobre si consideraba válida la acción, Monreal solamente respondió: "No tengo ninguna opinión", aunque señaló también que se trata de una muestra clara de expresión popular. Vamos a escuchar.
6: Hablando de la libertad de manifestación, se vale que un grupo de personas hayan tirado la estatua de Felipe Calderón Hinojosa y la hayan, si me permite la expresión, degollado?
7: Bueno, es una manifestación popular. No

0: tengo ninguna opinión. Habría que preguntarle a quienes lo hicieron, pero es una muestra clara de expresión popular.
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2: En información internacional, el presidente de los Estados Unidos, Donald Trump, no descarta una base militar en Venezuela al ser consultado sobre la posibilidad de construir instalaciones militares en el país o en Sudamérica. El presidente norteamericano declaró también que están evaluando hacer muchas cosas. Además, destacó la relación bilateral y la compra de petróleo venezolano para así poder abastecer las reservas estratégicas estadounidenses.
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2: Y el fiscal general de Bolivia, Roger Mariaca, fue detenido y acusado por el gobierno de presuntamente encabezar una organización criminal que protegía a narcoterroristas en ese país.
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3: Estados.
4: Este jueves fueron hallados 7 cuerpos en 2 puntos distintos de la entidad, a la orilla de la carretera federal Xochimilco-Huastepec, en el paraje Los Nogales. En Tlalnepantla fueron localizados los cuerpos de 5 personas, quienes presentaban heridas de bala y golpes. Horas antes, sobre la carretera Yecapixtla-Viveros, a la altura de la colonia Los Amates, en Yecapixtla, fueron encontrados 2 hombres sin vida, atados de las manos y con heridas por arma de fuego. El fiscal general del estado, Javier Flores, dio detalles sobre el multihomicidio ocurrido este miércoles en Montemorelos y reveló que, de acuerdo con las primeras indagatorias, Cintia Abigail Tames habría asesinado a su pareja y a 2 de sus hijos dentro del domicilio familiar en la colonia Los Nogales. Después salió de la vivienda y atacó a otro de sus hijos en una camioneta en el fraccionamiento Los Fresnos, donde también se quitó la vida. Las autoridades indagan una discusión que habría ocurrido entre la pareja durante la madrugada como posible antecedente de los hechos. Fue vinculado a proceso el excomisionado de la Policía Municipal de Juchitán de Zaragoza, John K., señalado por presuntamente brindar protección al grupo delictivo Los Cromos. Este sujeto fue detenido el pasado 24 de septiembre, un día después de la captura del entonces presidente municipal Miguel N. y de Carlos Alberto N., conocido como La Parca. La Fiscalía Estatal destacó que la vinculación forma parte de las acciones para identificar y desarticular redes de complicidad que permitan operar a grupos delictivos en la región del Istmo.
1: Tabasco.
4: Pemex sofocó un conato de incendio de pastizal derivado del sobrecalentamiento de un quemador en la batería de separación litoral en la terminal marítima de Dos Bocas. La petrolera descartó afectaciones a la refinería Olmeca, al personal o a las instalaciones, confirmando que la producción opera con normalidad.
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2: Y es así como llegamos al final de esta edición informativa versión el resumen informativo de hoy viernes 2 de octubre del año 2026 en Smart 3 Noticias a través de nuestras 3 frecuencias moduladas del canal 2.5 de fibra óptica en Smart TV y a través también de nuestras plataformas digitales tanto en Facebook como en YouTube somos Smart 3 Noticias. Mi nombre es Vanessa Miranda y les recuerdo que tenemos una cita el próximo lunes en punto de la 1 de la tarde en nuestra primera edición informativa. Está usted informado. Muy buenas noches. Cuídese mucho, por favor. Nos escuchamos el día de mañana.
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2: 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Bienvenidos a Las Noches de Globo. 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
1: Sí, señores, bienvenidos al 102.7 y gracias a ti que te estás conectando en tu casa, en tu automóvil o que todavía estás trabajando. Sé bienvenido a ese tu programa favorito. Gracias a todos los que están también ya a punto de cerrar el negocio y trabajando en el taller, en la oficina, en donde quiera que te encuentres. Gracias, gracias por estar conmigo esta noche de viernes 2 de octubre. También quiero mandar un saludo a mis amigos ruleteros que andan ahorita con la lluvia, todo lo que da, chambeando por toda la ciudad. Gracias por sintonizar las noches de Globo. Mi nombre es Alfredo Navarro y por supuesto te quiero comentar que estoy transmitiendo completamente en vivo y en directo desde la ciudad del Taco con Crema, en la avenida Pozo 13, número 303, Colonia Cazones, Poza Rica de Hidalgo, Veracruz. Por supuesto, para toda la zona norte de nuestro estado y por supuesto para la región de este ladito, para quienes quiero mandar un saludo. Gente bonita de Coatzintla, Tehuatlán, Cazones, Tuxpan, Álamo, Papantla, Gutiérrez, Zamora, Martínez de la Torre y hasta donde llegue la señal del 102.7. Sean todos bienvenidos, por supuesto, también a mi gente bonita del estado de Puebla y del estado de Hidalgo. Estoy muy contento de estar el día de hoy aquí contigo. Ayer, pues bueno, no hablemos del ayer, hablemos de lo que es hoy. Y pues bueno, iniciamos el programa con muy buena música, escuchando a Michael Jackson y Justin Timberlake con esta buena canción, una muy, muy buena canción llamada Love Never Feels So Good. Esta canción que fue grabada post-mortem de Michael Jackson y por supuesto hecha con inteligencia artificial, donde por supuesto Justin Timberlake tuvo la oportunidad de unir su voz al rey del pop. Y pues bueno, ¿qué te puedo contar el día de hoy? 782-217-3490 es el número del Globo Watts con el cual ya podemos estar en contacto directo para que pasemos una gran y espectacular noche, pero sobre todo para que pidas tu rolita el día de hoy. Y si la quieres dedicar, la puedes dedicar. Si quieres felicitar a alguien el día de hoy, también lo puedes hacer. Recuerda, 782-217-3490 es el Globo Watch para que estemos en contacto. Así como ya lo están haciendo el día de hoy ciertas personitas, por ejemplo, acá terminación 9496, que me dice: hola, buenas, buenas. ¿Me pueden poner una rolita? Dice: está lloviendo gacho y ya se fue la luz. Camarada, dice, ¿no te agarró la lluvia? A ver, sí me agarró la lluvia, pero estaba yo en mi casita disfrutando de mis criaturas, mojándonos con la lluvia, disfrutando la bendita lluvia que por fin cayó. Y pues bueno, pasando un rato agradable. Y espero que ustedes también hayan disfrutado esta lluviecita, pues. Dice James Blunt, Tastes Like Summer. Esa me pones, porfa, claro que sí. Yo sí me agarró el agua, dice, venía del trabajo. Híjole, hay mucha gente que se mojó porque pues ya estaba pronosticado, pero pues como siempre está pronosticado y nunca llueve, bueno, esta es otra historia. Pero gracias ya por estar en contacto a través del Globo Watts. Vamos a tener, por supuesto, las complacencias, vamos a hablar de los espectáculos porque están a la orden del día y no podemos dejar pasar algunos temas. Por supuesto, también el día de hoy, en unos minutitos más, una gran sorpresa, el estreno mundial de una canción de un invitado que tuvimos hace exactamente 8 días, el viernes pasado, y me da gusto que hayan elegido Las Noches de Globo, por supuesto, para estrenar su primer sencillo. Me da mucho orgullo porque son de Poza Rica, Veracruz, me da mucho orgullo porque estuvieron por primera vez en radio aquí en Las Noches de Globo y vamos a continuar apoyando al talento local. Así que muchísimas gracias a este grupo llamado Beats Pop que estuvieron conmigo el viernes pasado y el día de hoy. Vamos a escuchar el estreno mundial de ¿Qué tema? Ahorita te lo voy a platicar y te lo voy a decir con lujo de detalles. Pero para que se prenda bien la noche, vamos a escuchar una canción que me habían pedido hace tiempo. De verdad que me la habían pedido y yo no sé por qué no la había puesto. Yo creo que se me había quedado en la lista hasta abajo o no sé qué pasaba o me la brincaba. Pero ya se las traigo después de como 5 peticiones. Hoy en la calle me topé una persona que me dijo, ¿por qué no has puesto esta canción? Que a lo mejor vas a decir, ¡ay, tanto para esta! Pero es una canción que les trae muy bonitos recuerdos, a lo mejor de su adolescencia, a lo mejor de su juventud, o a lo mejor de su adultez, o de algún momento especial. Vamos a escuchar a los Black Eyed Peas con esta canción que tampoco se había tocado aquí en Las Noches de Globo, pero es como el pre-show antes del gran estreno de Beats Pop con su nuevo sencillo aquí en Las Noches de Globo. Por lo pronto vamos a escuchar a Black Eyed Peas con esta canción llamada Hey Mama en el 102.7.

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0: 7 de la noche con 34 minutos. Gracias por continuar aquí en el 102.7. En la línea tengo nada más y nada menos, completamente en vivo y en directo, a mi querido Johnny Lascano de este grupo que les estoy hablando llamado Beats Pop. ¿Cómo te encuentras, mi querido Johnny?
1: Hola, ¿qué tal? Buenas noches. Pues muy nervioso y muy contento.
0: ¿Por qué nervioso, caramba?
1: Y sorprendido con la llamada, no me la esperaba.
0: Bueno, pues es que no hay como conocer a este talento que llevan ustedes. Y por supuesto, ¿quién mejor que hacerlo que, pues aquí obviamente en el programa, pero ustedes que inviten a la gente a escuchar este tema llamado Mentiroso?
1: Por supuesto que sí, a todos nuestros amigos que están escuchando, les invitamos a que escuchen Mentiroso de Beats Pop. Un saludo a todos ellos y obviamente también hasta a mi amiga Mimi, que nos está escuchando.
0: Estamos, no se ponga nervioso.
1: Grabando la reacción cada quien en el momento que aparezca.
0: Ok, pues bueno, los felicito mucho a Mimi y a usted, obviamente, por este sencillo lanzado. De verdad que me da muchísimo gusto que hayan elegido las noches de Globo para hacerlo. Y por supuesto que lo vamos a hacer con mucho ánimo, mucha energía. ¿Dónde pueden escuchar ya este tema?
1: El tema de Mentiroso ya lo pueden escuchar en todas las plataformas, la que sea de su elección: Spotify, Apple Music, YouTube, TikTok, Instagram, en todos lados ya pueden escucharla. Y pero pues obviamente el estreno mundial está en Globo FM.
0: Eso es todo. Muchísimas gracias, sí, por haberme tomado la llamada. Un saludo también para Mimi. Y bueno, son un par de talentos de esta ciudad que me da mucho gusto de verdad que hayan estado aquí conmigo y que el día de hoy me haya tomado la llamada. Muchas gracias.
1: Muchas gracias, hasta luego.
0: Hasta luego. Pues bueno, aquí encontraron

en las noches de Globo a través del 102.7. Señoras y señores, se quedan con Beats Pop y este tema llamado Mentiroso a través del 102.7.

¡Qué padre! Muchísimas gracias a Beats Pop. Por supuesto, gracias por darme ese privilegio y este honor de presentarlos en las noches de Globo con este sencillo Mentiroso. Está muy padre, de verdad. Gracias por elegir al 102.7. Está muy bueno el tema. Está muy padre todo, absolutamente todo. Los colores que manejan, absolutamente todo. Está muy, muy bien hecho. Los felicito, Mimi Roque, Johnny Lascano. Un abrazo y mis felicitaciones. Y de verdad, que Dios bendiga su carrera. Y esperamos que pronto lleguen a sonar mucho más. Y esto va a ser gracias

A ti que me estás escuchando a través del 102.7, ve a buscar a Beats Pop, por supuesto, en todas sus redes sociales. Así lo encuentras, Beats Pop. Y vas a ver a este par de soñadores que nos han demostrado con esto que sí se puede. Que sí se puede dormir mucho para soñar en grande. Sí lo pueden hacer. Así que, así como ellos, tú también enfócate en tus metas. Así como ellos, tú también enfócate en tus sueños y lógralos. No importa cuánto tiempo pueda llegar de espera tengas que pasar, pero cumple y vive tus sueños. Felicidades, Beats Pop. De nueva cuenta, Johnny Lescano y Mimi Roque. Gracias, muchísimas gracias por elegir Globo 102.7 y gracias por elegir Las Noches de Globo. Muchas, muchas, muchas felicidades y mucho éxito con este nuevo sencillo. ¡Bravo! Pronto va a haber más sorpresas con ellos, así que siempre tienen que estar pendientes de Las Noches de Globo porque se vienen cositas en este mes y por supuesto que Beats Pop será parte de esta fiesta que estamos preparando para todos ustedes y lo sabrán a partir de lunes. Ya pregunté yo por la tarde, me dijeron el lunes, Alfred, el lunes. Ok, pues bueno, ahí quedó. Muchísimas gracias y muchísimas felicidades de nueva cuenta a Beats Pop. Vamos a leer sus mensajitos antes de irnos con otra canción, otra rolita el día de hoy. Dice por acá, buenas noches, Alfred. Rola, para empezar el programa, pudieras poner la canción The Way You Make Me Feel de Michael Jackson, porfa. Un saludo, claro que sí, cómo no, claro que sí. Acá, ¿por qué me mandan caritas tristes, hombre? Que les agarró la lluvia, dice. Bueno, pues es parte del show, hombre. Pues está lloviendo y sale sin paraguas. Lo más lógico es que te vas a mojar. Tengo otro mensajito por acá. Vamos a darle lectura. Dice, aquí está. Dice, se eliminó este mensaje, se arrepintió. Caramba, hombre, es viernes, hombre, ustedes ánimo. Dice por acá, ¿me puede poner una canción de Panda? Ok, mi querida Jessie, ya fíjate que te la debo, ¿verdad? No te la vea, qué mala onda soy. Dice por acá, Alfred, muy buenas tardes, noches. Ya que estamos con lluvia, ¿me podrías complacer con Creedence? ¿Has visto caer la lluvia? Ok, Taxi 51 de Tihuatlán. Gracias a mis amigos que van camino a Tihuatlán. Vayan con cuidado que está lloviendo, pero gracias por sintonizar el 102.7. Ahorita te pongo tu rolita con mucho gusto. Buenas noches, Alfred, dice por acá. Porfa, pon Hold the Line de Toto. Que pases un excelente fin de semana. Igualmente para ustedes, pasen una bonita noche y un espectacular fin de semana. ¿Qué nos vamos a escuchar en este momento? Pues yo creo que la primer complacencia de la noche. Vamos entonces a escuchar nada más y nada menos que a James Blunt con Tastes Like Summer en el 102.7.

con 52 minutos. Ya estamos de vuelta en el 102.7 en las noches de Globo. Gracias por continuar conmigo el día de hoy en este viernesito rico y sabroso. ¿Qué van a hacer el día de hoy? ¿A dónde van a salir? ¿Van a irse de fiesta, de party o van a quedarse a disfrutar este clima que no ha cambiado mucho el calorcito, pero pues está lloviendo? Y aquí en la ciudad de Poza Rica de Hidalgo, Veracruz, creo que ya se extrañaba un poco el que cayera esta lluviecita. Y pues bueno, yo creo que le va a hacer muy bien a nuestras áreas verdes de nuestra ciudad. Por supuesto también a los que se dedican a la cosecha les va a hacer muy bien esta lluvia que ya pedíamos, yo creo, muchos a gritos, porque pues bueno, teníamos una temperatura casi de los 40 grados o casi llegando a los 40 grados con sensaciones térmicas de 46 en pleno otoño. Pero pues bueno, esperando que todo marche bien y que sean lluvias ligeras nada más, porque pues bueno, estamos en el mes de octubre y octubre pues no se olvida en nuestra ciudad. Tenemos más mensajitos por acá y dice: buenas noches, Alfred, ya sabes de quién se trata. Aquí estamos a la orden, por favor, una canción del Tri, cuídate mucho bastante, dice por acá. Gracias, mi amigo del taxi 1603. Y por supuesto a todos mis amigos que andan ruleteando, que andan chambeando ahorita con esta lluviecita, llevando a las personas a su hogar, bueno, o acercándolos en su caso a algunos un poco, vayan con cuidado y por favor manejen con precaución. Si ven a alguien caminando, no lo salpiquen, no vayan a retomar lo que dije yo hace, es divertido a lo mejor cuando a uno lo mojan, pero cuando uno está dispuesto. Pero a lo mejor van saliendo de chambear y lo que quieren es llegar ya a su hogar. Entonces, tengan mucha precaución para los que van manejando. Si ven un charco, aguas. Aguas con el agua, porque los salpicones están a la orden del día. Tenemos tiempo para otra complacencia en las noches de Globo. Vámonos a escuchar a Toto con esa rolita Hold the Line para toda mi gente bonita que me escucha ya en el Cerro del Abuelo, en el Parque de las Américas. Un abrazo, pasen bonita noche y disfruten esta canción en el 102.7. Esa no es, esa es la de los Hollies, hombre. ¡Ah, qué DJ! Ahora sí, vamos a escuchar a Toto con Hold the Line.

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8 de la noche. Gracias por continuar en el 102.7. Ya estamos de vuelta. Y pues bueno, ¿qué está pasando? ¿Qué está pasando nada más y nada menos que en la casa de los famosos? Y hay buenas noticias y no tan buenas noticias. La buena noticia es que, bueno, vamos a empezar por la mala. La mala noticia es que el día de antier, el miércoles, salió el tío Ernie. Salió Ernesto La Guardia, que era, yo creo, uno de mis gallos. Y principalmente a lo mejor por todo el contenido en redes que hacían esos famosos ahora editores. Y bueno, todos están expectantes de qué va a pasar en la casa de los famosos, porque el día de ayer salió uno más de los favoritos, que fue Yair, el cantante. Salió ayer de la casa de los famosos como el sexto lugar. Así es que Ernesto La Guardia ocupó el séptimo lugar y Yair ocupa el sexto lugar. Pero ahora vienen las buenas noticias. Señoras y señores, Globo está presente en la casa de los famosos junto a su locutora Mariana Ochoa. Así es que Mariana Ochoa está llegando a la final este próximo domingo. Y por supuesto que vamos a tener sus primeras declaraciones a traer, es cierto. Pero bueno, pero vamos a apoyar con todo a Mariana Ochoa. Para todos los que me están escuchando en Poza Rica de Hidalgo, Veracruz, en toda la zona norte de nuestro estado. Para los que me están escuchando en el estado de Puebla y en el estado de Hidalgo, debemos apoyar a Mariana Ochoa para que sea la ganadora de la Casa de los Famosos. Recuerden que ella es locutora de Globo, esta cadena que poco a poco ha ido creciendo y que por supuesto se ha colocado en el gusto del público. Mariana Ochoa junto al Bazooka Joe forman parte de esta cadena de Globo FM, y que por supuesto tú tienes que apoyar, tú me vas a ayudar a apoyar a Mariana, porque es la que representa al 102.7 también, ¿por qué no? Con su programa Café Globo o Globo Café, ahí lo puedes escuchar, por supuesto. Y también te quiero recordar y una vez más decir, vamos a ser ganadora a Mariana Ochoa. Yo sé que ha habido mucha polémica con lo que pasa con el S. Pérez, con lo que pasa con Gema Garoa, y por supuesto lo que pasa con Memo Schutz. ¿Por qué? Porque claramente, pues no está. Ay, con Karina Torres, por supuesto, también. Yo sé que a lo mejor Karina tiene un fandom muy grande, muy, muy grande, al igual que el S. Pérez. Pero yo creo que por ahí se les fueron las patas a la producción al sacar a Ernesto La Guardia y a Yair. Para mi gusto, tenía que haber sido el séptimo lugar Memo Schutz. Tal vez y probablemente el sexto Ernesto La Guardia, muy probablemente. Pero con todo esto que se ha dado a través de las redes sociales, hubiera estado bien que saliera en sexto lugar este personaje llamado S. Pérez. Para mí así hubieran quedado. Y ya en quinto lugar, pues Gema Garoa. En cuarto lugar hubiera quedado Ernesto La Guardia. No. Sí, bueno, sí, Ernesto La Guardia. En tercer lugar, Yair. En segundo lugar, Karina Torres. Y en primer lugar, por supuesto, vamos a poner con todo a Mariana Ochoa. Por supuesto, ahí está la nota de lo que sucedió ayer en la Casa de los Famosos. Y bueno, ya está recta final, ya le quedan pocos días. Pero recuerden que tenemos representante de Globo y vamos con todo con Mariana Ochoa. Ahí quedó la nota. Ya vámonos entonces a leer un poquito más de sus mensajitos. Todavía tengo una rolita pendiente. Ahorita la vamos a poner. ¿Cuál era? Ya no me acuerdo cuál era. Hoy no traje el tumbaburros para poder anotar sus canciones, pero aquí ahorita las sacamos, no se preocupen. Dice, amigo Alfred, y que no abusen los taxis, dice, al querer cobrar caro por la lluvia. No sé cómo está, si todavía se encuentra lloviendo allá afuera, pero ahorita me voy a ir a asomar. Dice por acá, ¿me puedes poner la canción de George Michael? Carelli. Voy manejando Carelli's Whisper, claro que sí. Y bueno, otro mensajito por acá. Dice, este era el que andaba buscando, hombre. Ya lo había yo leído, pero pues bueno. Quiere su rolita de panda, de Rojo TV. Sí. ¿Cómo se llama esta canción? Pues de Rojo TV es bien, ¿no? Así se llama.
Pues bueno, vamos a escuchar entonces. Yo creo que viene bien con la lluviecita. Yo creo que viene muy bien escuchar esta noche nada más y nada menos que a George Michael con esta rolita que lleva por título Careless Whisper. Yo sé que a lo mejor, como es viernes, van a andar medio románticos el día de hoy. Como es viernes, es para que la disfruten. Así que se quedan en las noches de Globo escuchando Careless Whisper de George Michael en el 102.7.

De la noche con 15 minutos, ya estamos de vuelta en el 102.7. Gracias por continuar en las noches de Globo. Y ay, me han tomado el pelo, porque ahí voy corriendo a ver si estaba lloviendo. Ya no está lloviendo, ya está, se secó la calle. Caramba, estaba tan caliente el pavimento que ya hasta se secó. Pero pues bueno, qué bueno que se ha calmado un poquito la lluvia. Y pues bueno, ya nada más se echó a perder los campos de fútbol. O sea que mañana no hay fútbol. Está bien, me voy a poder despertar tarde. Ya merecía un sabadito despertarme a las 8. Pero pues bueno, tengo otro mensajito por acá. Dice, hola. Buenas noches. ¿Cómo estás? Me preguntan por acá. ¿Qué tal te va? En la primera hora, vengo llegando, ayer no vine. Híjole, ¿qué crees? Te voy a platicar un secreto. El día de ayer no pude asistir por razones personales, pero todo bien, ¿eh? Les puedo decir que todo bien, gracias a Dios, todo tiene que fluir. Pero pues bueno, lamento mucho el no haberlos acompañado el día de ayer. Como quiera, no te preocupes, no viniste, no pasó nada. Dice, hoy me puedes poner la de Chale de María Barracuda. Ese día no me la pusiste, cierto, hasta ahorita estoy leyendo. Saludos para el Barbón, dice, del 3740, ya sabes, soy la Peque o la 1001, como quiera. Dice, viernes de que nos sabor... ¡Aunque no! Viernes del que pasó. Respeto, hombre, para ustedes mismas. Excelente fin de semana, Alfred, dice. Igualmente para ti, que estés muy bien. Quiero mandar un saludo para mi querida Magnolia y para mi querido Arki. Yair, un abrazo para ustedes dos. ¿Por qué? Porque pues son buenos amigos. ¿Por qué? Porque siempre me andan tirando esquina, siempre me andan tirando paro, como el día de hoy. Así que muchísimas gracias, Dios me los bendiga mucho. Y pues bueno, ojalá nuestros hijos cursen hasta toda la prepa juntos. Uno nunca sabe. Entonces vamos a escuchar más musiquita aquí en las noches de Globo. ¿Y qué les parece si nos hacemos que nos remueva el sentimiento, que nos remueva el recuerdo, y nos vamos a escuchar nada más y nada menos que este grupo británico llamado Keen y esta canción llamada Somewhere on the Window, aquí en las noches de Globo a través del 102.7.

0: 8 de la noche con 25 minutos en ese momento. Gracias por estar aquí todavía en el 102.7. Y pues bueno, ya están diciendo por acá
1: que gane Lesslie Pérez.
0: Pues no, va a ganar Mariana Ochoa, nada más porque es de Globo. Así de simple. Dice por acá, buenas noches, Alfred. Espero que te encuentres muy bien, gracias. ¿Podrías ponerme una rola de grupo cubano de hip hop? Se llama Orishas. La rola es A lo Cubano. A lo Cubano. Ok, ahorita te ponemos tu rolita. Ya pues, no le he puesto tampoco. Ok, Alfred, buenas noches. Buenas noches, ¿cómo está usted? Es viernes de despeinar la cotorra, dice. ¿Podrás ponerme la canción de Robbie Williams, Supreme? Tarararán, tarararán. Yo fui fan de Robbie Williams muchos años, hasta que dejó de gustar. Es que dejó de sacar música también. Yo estaba platicando con él y estaba diciendo, oye, carni, ¿por qué dejas la música, hombre? Por cierto, ¿va a estar en México o estuvo en México? Algo así. Otro mensajito por acá dice, chale, camarada, sigue lloviendo. Sigue lloviendo recio. ¿Crees que te ¿crees que te puedas ir a tu casa? No está lloviendo. Ya me fui a asomar, todo tranquilo. Los de... Dice, camarada, una pregunta. ¿A usted no le gusta la música nueva, pero en pop? Depende. Depende mucho. Sí me gusta la música nueva de pop, por supuesto, pero depende también de quién sea. Y pues, también qué música va. Sí. Me gusta Bad Bunny. A mí me gusta Bad Bunny, grupo de pop, rock. Me gusta, por ejemplo, Zoé, es yo creo que la banda que más escucho en todo el año. ¿Qué más? ¿Otro artista? Pues es que no tengo especialidad. Soy multifacético en esta parte de la música. No tengo en sí molestia en escuchar algo que pues ya si no me gusta, pues simplemente no le pongo atención y ya. Dice por acá, por ejemplo, las que ponen en Nexa, si las conoces. A mí me gusta la música pop de nueva rock alternativo. Hace un rato tuve una participación en el 101.9 allá en EXA, junto con Dani Molina, que lo escuchan a las 4 de la tarde. Y estaba escuchando yo la música sin problema, solamente no conozco tampoco a varios artistas. Pero es bueno escuchar música. La música es universal, entonces siéntanse a gusto con cualquier rolita que puedan escuchar. Y si no es de su agrado, pues lo ignora así ya. Pero sí, sí me gusta la musiquita. No tengo problema por elegir, por... Ay, esa no... Tengo un gusto culposo, pero no se los voy a decir. Porque aquí se acaba nuestra relación de radio escucha al locutor. Yo creo que me van a odiar. Pero tengo un gusto culposo que no lo van a saber. No lo van a saber porque... Porque no lo van a saber, pero tengo un gusto culposo y más allá de la música, es otro gusto. Pero pues bueno, ¿qué sigue? Vámonos a un corte y regresamos con mucho más de las noches de Globo a través del 102.7. ¡No te muevas!
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32 minutos. Aquí estamos de vuelta. Y así como lo escucharon, 782-217-3490, es tu última oportunidad. ¿Para qué? Para pedir la rolita que quieras escuchar esta noche. No importa en la década de la que sea, 60, 70, 80, 90, 2000. Lo importante es que disfrutes la música y que la disfrutes escuchando aquí en el 102.7. ¿Qué sigue? Pues vamos a leer otro mensajito. ¿No? ¿Vamos a música? Ok, nos vamos a música y vamos a empezar entonces con las complacencias y nos vamos a escuchar a María Barracuda con este tema llamado Chale. Así como lo escucharon, ¡Chale! Es la que, mira, por si no recuerdan a María Barracuda, ella pertenecía a un grupo que se llamaba María Barracuda. Pero es la canción que dice, yo no tengo a nadie que patear, necesito a veces. María Barracuda en el 102.7, en las noches de Globo, no te muevas que hay todavía mucho, mucho más.

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0: 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Ya estamos de regreso en Up the Mix con Carlos Loya por Globo 102.7.

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0: 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Ya estamos de regreso en Up the Mix con Carlos Loya por Globo 102.7.

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10: ¿Cómo están? Soy Claudia Mejía, un nuevo episodio de Ya Oíste. Esta vez yo... Ahí los que me están escuchando, quiero que se pregunten, ¿hace cuánto no se desparasitan? ¿Hace cuánto no desparasitan a toda la familia, a la mascota? Creo que también es muy importante. Ahí pregúntenselo porque hoy traemos un tema sobre parásitos. Está conmigo el doctor Jesús Manuel Rodríguez Guzmán. ¿Cómo estás, doctor?
11: Hola, ¿cómo estás? Muy bien, muchas gracias.
10: Y yo quiero saber primero, antes que nada, ¿esta parte de la cisticercosis es igual que la tenia que escuchamos por ahí? ¿Qué pasa con esto?
11: De hecho, justamente eso es algo muy interesante, que es con lo que vamos a hablar. O sea, hablar de cisticercosis realmente es hablar de una fase de lo que es propiamente un microorganismo que se llama teniasis, es un parásito. Taenia, hay dos tipos, algo que se le llama Taenia solium y Taenia saginata. La que vamos a abordar para hablar de cisticercosis es la Taenia solium.
10: Y me remonto al cerdo, ¿no? Porque pues la misma palabra lo dice. Pero tenemos tal vez este mito muy bien arraigado de que el cerdo no bien cocido, ¡pum!, cisticercosis. ¿Es así o no es así?
11: No exactamente. De hecho, justamente es lo que vamos a abordar en este momento. Tendríamos que hablar de lo que es el ciclo o propiamente el ciclo de la cisticercosis y el ciclo de la tenia. Y hablaríamos como tal, tendríamos que tener en cuenta dos cosas. El cerdo se le consideraría como un hospedero intermediario y al humano como un hospedero propiamente definitivo. Pero ¿qué pasa realmente aquí? Si hablamos realmente de lo que es el cerdo, ¿qué nos aportaría el cerdo? Realmente hablaríamos de esto. El humano o la cadena de transmisión o el mecanismo de transmisión se llama fecal oral y realmente en el humano sí ocasionaría tanto teniasis como cisticercosis. En el cerdito no ocasiona lo que es teniasis. En el cerdito solamente ocasiona lo que es la cisticercosis. En el humano, en el cuerpo humano, tendríamos este gusano. Propiamente la tenia es un gusano plano, tiene una cabeza y se caracteriza porque tiene como cuatro ventosas, es decir, cuatro como hoyitos, por así decirlo, en su cabeza. Y tiene unos ganchos que se van atando al intestino. Esto es lo que hace que realmente se fije al intestino. Pero, ¿cuál es la característica de este gusano? Este gusano es hermafrodito, se reproduce por sí mismo, tiene tanto reproductor masculino como femenino. Y es plano, y cada una de estas cositas planitas adentro alberga huevecillos. Y entonces ahí empieza el ciclo. Entonces, ¿qué pasaría con esto? ¿Sabes una cosa interesante que me gusta mucho? ¿Sabes cuánto mide este gusano? Mide de 2 hasta 7 metros. Okay. Y eso es muy interesante porque imagínate, en cada una de estas segmentos que se van formando, hay miles de huevos. Entonces, ¿qué pasa justo ahí? Justo ahí lo que hacemos es de que existen prácticas como pueden ser fecalismo a raíz del suelo. Esto es, hago popó, literal, en la tierra donde ya sea que hay alimentos o incluso en una manera de las expectas, ¿no? Como por ejemplo vemos que sí hay un drenaje, pero ¿dónde está agua esto? ¿Dónde irriga esto? Irriga los vegetales que propiamente se consumen. Entonces ahí es donde empieza lo interesante, porque entonces sabemos que existen animales que se le llaman de traspatio. Imagínate, las personas hacen popó, literal, ahí está la tierra, y los cerditos que hacen, que están todo el tiempo jugando con sus naricitas, consumen esta tierra, los productos que están ahí. Los niños salen a jugar, o incluso consumes propiamente algún alimento que ya ha sido irrigado con esta agua. Pero ¿qué pasa? Que en el cerdito entonces encontramos que ya propiamente en la tierra están estos huevecitos. Estos huevos propiamente la tierra no va a hacer que lleguen a la siguiente fase, que es la cisticercosis. Vamos a diferenciarlo aquí. Entonces el cerdito se lo come, esos huevitos en el cerdo sí van a ocasionar que se desarrollen hasta cisticercos, pero ahí van a quedar, no se van a formar gusanos en el cerdo. Aquí es donde viene lo interesante. El humano come la carne, y ¿cómo sería realmente que el humano pueda realmente decir este consumo de la carne pueda ser lo que me origine un alimento mal cocinado? Pero si estamos hablando de que ya el huevo en el propiamente en el cerdo se ocasiona un cisticerco, ¿cómo se puede morir? Con una buena temperatura, con una cocción. ¿Cuánto necesito cocinar la carne de puerco para que realmente no me ocasione la infección? Por 20 minutos a más de 70 grados centígrados. Esto obviamente dependerá mucho, ¿no? Y entonces yo ya me lo como y adivina qué pasaba con estos cisticercos. Estos cisticercos es como si tuvieran una capita alrededor, un montón de cosas que son proteínas. Y entonces se desnaturalizan o se destruyen, por así decirlo, con nuestro ácido clorhídrico. Y volvemos al mismo ciclo. Ahí está el ciclo. Pero esa es la parte interesante. Porque si yo te dije de que consumimos el puerco, está el cisticerco, pero eclosiona con el ácido clorhídrico. Entonces dice, bueno, pero va a formar gusanos. Y ese es un ciclo de gusanos. Entonces, ¿cómo realmente se pone el cisticerco? El cisticerco es, ya no involucro propiamente al puerco. Involucró el contacto biodirecto humano, ligero, pero ¿qué pasaría entonces ahí? Que estos huevitos se van a ir a través de la sangre.
10: Entonces, ahí sí somos completamente responsables, ya el cerdito no tiene nada que ver, porque no hubo un intermediario, entonces ahí sí, por completo somos responsables, porque no tuvimos la higiene adecuada.
11: Correcto.
10: Porque si dices que está en la tierra, de las heces, que otra persona fue e hizo ahí, entonces llega mi hijo y empieza a jugar ahí, se lleva las manos a la boca, ahí es donde hay la infección.
11: Correcto. Si yo te hablo de cisticercos, la gente no, muy poca gente sabe, por ejemplo, que los vegetales también pueden ser una fuente de, porque realmente si te hablo de cisticercos, ¿qué te viene a la cabeza? ¿Qué le viene a la cabeza a todos? Los cerdos. Las verduras, aunque las hayas lavado bien, la garantía está desde un buen cultivo, desde que realmente tienes una buena práctica de esto, o un buen manejo de las excretas.
10: ¿Qué hacer cuando sí nos gustan mucho las fresas, y sí nos gustan mucho las ensaladas? Digo, ya hablamos de la carne de puerco, pero ¿qué sí está en nuestras manos? O sea, ¿qué tipo de medidas?
11: Si queremos consumir, a lo mejor los vegetales, no vamos a meter tanto en frutas, sino en general, todo lo que es desinfección que no sea por calor, ya sean frutas, verduras, que sean irrigadas por esto, pues sería lavado y desinfección de vegetales. ¿Qué haríamos? Pues disminuiríamos el factor de riesgo, digámoslo. ¿Cómo lo haríamos? Pues sería a lavarlo con agua potable, claramente, o sea, ya utilizar el agua que esté limpia. Y una cosa que sí vemos son diluciones con clorito, con cloro, ¿no? Que son, le llamamos diluciones de hipoclorito de sodio, que coloquialmente lo conocemos como el cloro comercial que tenemos en casa. Después de que los enjuagamos, retiramos la mayor parte de materia orgánica que a veces vemos, ¿no? Tienen tierrita. Y esto, lo quitamos. Y posteriormente podemos hacer estas diluciones con cloro. ¿Cuánto correspondería? Por un litro, estos incluso envases que tenemos de crema y demás que miden un litro, de agua potable, o sea, no que sea de preferencia agua potable, claramente agua purificada, le ponemos aproximadamente 2 mililitros de cloro. ¿Cuánto sería esto? Media cucharadita cafetera.
10: También me genera duda. Hay personas que después de desinfectar vuelven a enjuagar. Uh-huh. ¿Está bien o mejor no?
11: Depende. Depende de cómo me lo digas. Por ejemplo, si la práctica es, lo voy a desinfectar y luego le voy a querer quitar los residuos con agua de la llave, Pues me refiero al agua corriente, pues evidentemente no sería lo correcto. El agua de la llave, aunque esté purificada, sí tiene ciertos, ciertos componentes que no lo hacen tan viable, ¿no? Uh-huh. En el contexto, por ejemplo, de que si lo voy a enjuagar, pero con agua de garrafón, con agua que a lo mejor es de filtro, de la que tenemos de la llave, de la que filtramos en casita, uh-huh. de estos purificadores, pues perfecto. Lo correcto sería, y de hecho así lo menciona la mayor parte de las etiquetas, solo escurrimos después de la desinfección sin ya meterlo. Aunque, claro, tiene que ser dependiendo del producto que utilizamos.
10: Agradezco mucho que estés aquí para poder brindar esta información. Sí creo que nos quedó muy claro esta parte de la teniasis y la cisticercosis, uh-huh. que son cosas diferentes. Claro. Y que ya hablamos que el pobre cerdito solo está existiendo y no tiene la culpa en sí o directamente. Sí, claro. La higiene de manos, la higiene de tus alimentos... la cocción de tus alimentos son muy importante, entonces pues gracias por quedarte hasta el final, doctor Jesús, muchas gracias por estar aquí también.
11: Al contrario, gracias por la invitación y pues también invitarlos a que esto sea una práctica habitual, a desparasitación en casa y pues buenas prácticas higiénicas.
10: Yo soy Claudia Mejía, nos vemos en un siguiente episodio, hasta pronto.
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